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Sean bienvenidos y bienvenidas a una nueva emisión de Gambeteando el Algoritmo. Estamos comenzando un nuevo programa. Esto es un programa de radio que no solamente se escucha en distintas emisoras de distintos puntos de la República Argentina, sino que también lo pueden encontrar en algunas plataformas. En Spotify vamos subiendo todos los episodios y también gracias al canal de Revuelto Radio, hace ya algunas semanas que estamos en YouTube. Así que si buscan en YouTube, van a poder encontrar desde el episodio 81 en adelante los últimos episodios de este programa, que ya está cumpliendo su episodio número 84. Mi nombre es Nicolás Falcoff, transmitimos desde el Valle de Tras la Sierra y saludamos a todos aquellos y aquellas que nos escuchan, nos acompañan cada semana en estos viajes por las distintas culturas que habitan el planeta. Vamos a comenzar el viaje por tierras europeas, más precisamente por Alemania, y te vamos a presentar el trabajo de Uli Eberhard. Aunque su música está muy inspirada en las tradiciones de Grecia y también de Turquía, toda su producción y residencia artística se centra en el sur de Alemania, un disco que evolucionó orgánicamente a partir de los 10 años que este músico lleva de alguna manera estudiando algunas tradiciones de la música modal, de las rítmicas de la zona del Mediterráneo oriental, especialmente de Turquía y Grecia. El disco que acaba de salir hace algunos días, a finales de julio de este año, se llama The Sound of One Man Listening, el sonido de un hombre escuchando, lanzado por Uli Eberhard, pero con su alias, con su seudónimo D-Faith. Uli toca decenas de instrumentos acústicos, incluyendo el laúd, el oud del mundo árabe, la mandolina, el salterío, los tambores de marco, entre otros instrumentos e incluso objetos cotidianos que utiliza para hacer música, como una ensaladera o un cubo de compostaje. The Sound of the One Man Listening, la frase que da título a este disco, viene de una frase dicha por Jeffrey Mishlov, en una entrevista sobre mitología, donde resaltó que escuchar con atención, la escucha atenta, es la esencia para aprender música. Así que escucha atenta a este episodio número 84 de Gambeteando el Algoritmo, donde te estamos presentando algo que nace en Alemania y que llega al sur del sur, este disco que tiene 11 composiciones originales, que se presenta, decíamos, bajo el alter ego de D-Faith, pero es el proyecto de este artista multiinstrumentista llamado Uli Eberhard, que toca casi todos los instrumentos, todos los instrumentos de este disco están ejecutados por este artista. Vamos a escuchar un tema llamado Usak Sarkina. Usak es uno de los makams. Los makams son los modos musicales tradicionales, las escalas tradicionales, los modos importantes utilizados en la música otomana y en el folclore de Turquía y de Grecia. Define la escala, los microtonos que se utilizan, los caminos melódicos, ¿no? Del mismo modo que, por ejemplo, en la música indostaní podrían funcionar los ragas. Bueno, esos son los makams en la música de esta zona y Usak es uno de esos makams. Y Sarkina, la otra palabra que nombra este tema, viene de la palabra Sarki, que significa canción o melodía tradicional. Entonces, Usak Sarkina en el aire, D-Faith, el proyecto de Uli Eberhard desde el sur de Alemania, comenzando este viaje en Gambeteando el Algoritmo.

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Y del continente europeo vamos a desembarcar en el norte de África, en el Magreb, el camino más corto para cruzar por tierra y agua de Europa al Magreb, o viceversa, del Magreb a Europa, es por medio del estrecho de Gibraltar. Desde el puerto de Tarifa en España hasta el puerto de Tánger en Marruecos hay tan solo 31 kilómetros, pero también es posible cruzar pasando por Ceuta, que si bien se encuentra justo enfrente de la península ibérica y geográficamente pertenece a África, políticamente Ceuta pertenece a España. Por eso en estas últimas semanas ha habido tanto situación y tanto alboroto, ¿no?, con muchísimos migrantes que estaban intentando irse de tierras marroquíes y poder entrar en Europa vía Ceuta. Está separada Ceuta de la provincia española de Cádiz por tan solo 14 kilómetros de agua, a través también del estrecho de Gibraltar. Y justamente en este momento Ceuta está colapsada de migrantes que intentan pasar de África a Europa. Estamos ahí en la región del Magreb, viajando en el norte de África. Una zona que más allá de Marruecos incluye también a Libia, a Mauritania, a Túnez y a Argelia. Argelia es el país más grande de África, incluso de los más grandes de la cuenca del Mediterráneo. Su capital es Argel y allí nació el artista que te vamos a presentar ahora, que se llama Sheikh Sidi Bemol, cuyo nombre real es Osim Boukela, y es un reconocido músico, compositor y caricaturista dibujante argelino que nació en Argel, en la capital de Argelia, en 1957, y es quien es el líder y la mente creativa del proyecto musical Sidi Bemol, famoso por su propuesta de fusionar cultural y musicalmente distintos estilos. Desde 1985 este artista vive en París, en Francia. Recordemos que Argelia fue una ex colonia francesa, un fenómeno que se da muy comúnmente, el de ciudadanos africanos que se terminan radicando en el país que fue colonizador de su territorio ancestral y natal. En este caso, Sidi Bemol es uno de los tantos argelinos y argelinas que se radican en Francia. La propuesta de este artista, decíamos, es una fusión entre distintos ritmos, pero sobre todo entre modernidad y tradición, entrelazando varios géneros musicales que remiten al Magreb, al norte de África, y a distintos pueblos originarios. El gran pueblo originario de esta zona del Magreb es el pueblo bereber, los bereberes, y sus distintas variantes, ¿no? Están los Tuareg, que viven en la región desde antes de la llegada del Islam, desde antes de la llegada de los romanos, y conviven con otros pueblos, como por ejemplo el pueblo Gnawa. Los Gnawa son descendientes de esclavos que venían del África subsahariana y que también se instalaron en el tráfico de esclavos en el norte de África. Lo cierto es que este artista, Sidi Bemol, fusiona música bereber, shabi, que es uno de los ritmos argelinos, los ritmos del pueblo Gnawa, incluso folclore celta retoma, blues, rock, guitarras eléctricas, todo se va alternando fluidamente y distintas lenguas conviviendo en este proyecto de Europa y de África. Gilal Montreal, proyecto musical, su nuevo disco, que nació del encuentro entre las tradiciones bereberes del noroeste de Argelia y algunas culturas indígenas de Quebec, Canadá, particular este puente que tiende este artista en este disco. Osim Boukela, conocido como Sheikh Sidi Bemol, explora artísticamente el gelal, que es un instrumento de percusión bereber ancestral, el meloun, que es la poesía cantada, la poesía considerada precursora de uno de los ritmos más populares de Argelia, que es el Rai, y las conexiones que este artista intenta establecer con las herencias culturales y algunas espiritualidades indígenas americanas. El punto de partida de este álbum es el gelal, este instrumento central de la música folclórica de Argelia, con sus notas graves, sus ritmos nítidos, que acompañó el meloun, esta poesía, este género poético y musical de gran importancia, arraigado en las culturas urbanas de Marruecos y de Argelia, un arte que traduce la poesía popular a través del canto y la ejecución de instrumentos y las presentaciones en cafés, mercados, festivales. Y desde muy joven, el descubrimiento de maestros como Sheikh Hamada dejó una profunda huella en este artista apasionado también por el blues, también por el rock, y que percibió inmediatamente una afinidad entre el meloun y el blues.
una intensidad emocional que los une, ¿no? Un modo de transformar la poesía en vibración. Pero este artista también viajó por Canadá, viajó por Quebec, decíamos, ¿no? Y descubrió culturas indígenas en su música, en su poesía. Los escritos de Josephine Bacon, de Natasha Canapé-Fontaine, despertaron en él una emoción similar a la que había sentido cuando se encontró también con la poesía berber tradicional. Así que a pesar de la gran distancia que separa Quebec del Magreb, encontró una conexión común con la naturaleza, la memoria y la vida, como sucede con muchas poblaciones indígenas que comparten una cosmovisión diferente a la que el eurocentrismo occidental nos ha forjado. De esta idea nació Guelal Montréal, ¿no? Un diálogo entre lenguas, ritmos, entre canciones que fusionan árabe, kabil, decíamos francés e inglés, y que se inspiran en textos indígenas tradicionales de África y también de Norteamérica. Para dar vida a este proyecto, también convocó este artista, Sidi Bemol, a Takfarinas Kishu, que es un percusionista luthier argelino que vive en Quebec y que él conoció en Montreal, y que, apasionado también por los ritmos tradicionales del mundo, se unió a este proyecto donde el guelal, decíamos, este instrumento tan particular de percusión, es protagonista. Un disco sobre la transmisión de tradiciones, sobre la fusión cultural, un viaje musical entre Argelia y Quebec, entre la memoria y la creación. Vamos a escuchar uno de los temas de este nuevo disco de Sidi Bemol que ilustra este particular puente. El tema se llama Chicoutimi, y justamente el título viene directamente de Chicoutimi, que es una ciudad canadiense ubicada en la región ahí al norte de la ciudad de Quebec, y el tema es de alguna manera descrito por el propio artista como una declaración de amor a esta localidad y tendiendo puentes entre Canadá y el norte de África. Chicoutimi, Sidi Bemol, protagonizando en este momento el viaje que estamos emprendiendo en Gambeteando el Algoritmo.

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2: Y de tierras magrebíes y ese particular puente entre Argelia y Canadá que nos tendía Sidi Bemol, vamos a profundizar el viaje más hacia el oriente. Vamos a llegar a la región de Medio Oriente, en el Levante Mediterráneo, y arribar a uno de los países asiáticos más pequeños. Me refiero al Líbano, que tiene una superficie de 10.450 kilómetros cuadrados y una costa de 225 kilómetros que dan sobre el mar Mediterráneo. La capital del Líbano, la ciudad más poblada también, es Beirut, que se sitúa en la zona central de la costa mediterránea. Comparte el Líbano con Argelia, haber tenido un estrecho vínculo con Francia, que tuvo diferentes matices. Francia tuvo control durante un periodo del territorio libanés. Argelia fue una colonia formal, parte integral de Francia. El Líbano fue administrado bajo la figura jurídica de un mandato de la Sociedad de Naciones durante 26 años, desde 1920 a 1946, o sea, desde la caída del Imperio Otomano hasta el final de la Segunda Guerra Mundial. Si bien después de este periodo el Líbano declara su independencia, fue foco este país de muchos conflictos bélicos a lo largo del siglo XX y también del siglo XXI, fundamentalmente con su vecino Israel, sumado a una guerra civil interna que tuvo el Líbano, que duró como 15 años, que se llevó miles de personas. El Líbano se encuentra atravesando en este momento una grave crisis militar humanitaria con una nueva guerra con Israel que inició en marzo de este año. Y así te damos el marco geográfico, político, social del lugar donde nació este gran artista que vamos a presentarte, que se llama Ibrahim Malouf, aclamado trompetista, compositor, arreglador, productor, franco-libanés, otro que ha migrado y que desde Beirut, Líbano, donde nació el 5 de noviembre de 1980, a los pocos meses de vida se trasladó con su familia a Francia, debido justamente a la guerra civil que se desarrollaba en ese momento en el Líbano. Y en Francia desarrolló su carrera académica y musical, sin embargo, nunca olvidó sus raíces del mundo árabe. Muy conocido Ibrahim Malouf por haber revolucionado el mundo del jazz contemporáneo, también coqueteando con el pop, con el rock, con la música clásica, con la estructura modal de la música árabe, de los maqams que mencionábamos hace un rato, y toca de forma magistral un tipo especial de trompeta, que es la trompeta de cuartos de tono, un instrumento único inventado por su padre, Nassim Malouf, que permite reproducir los microtonos justamente de los maqams tradicionales de la música de Oriente Medio, pero en un contexto del jazz occidental, así que tendiendo puentes entre el jazz occidental y la música microtonal del mundo árabe. Y bueno, paralelamente a su carrera como instrumentista, también ha compuesto música para cine. Recibió el premio César a la mejor música original por la película En los bosques de Siberia. Y sus últimos trabajos discográficos realmente exploran con fuerza, más allá del jazz, el funk, el hip hop, el afrobeat incluso, música ahí de raigambre africana, de África Occidental, siempre con un mensaje ahí global de inclusión, de identidad compartida. Vamos a compartirte el nuevo trabajo de Ibrahim Malouf, que es una continuación directa de su aclamado disco del 2024, que se llamó Trumpets of Michel Ange, volumen 1, y ahora acaba de salir el volumen 2. Nuevamente, ahí explorando en torno a la trompeta de cuatro pistones y cuartos de tono inventada por su padre, y consolidando ahí el ensamble de trompetistas profesionales formados por Ibrahim para justamente dialogar en estos microtonos. Vamos a escuchar el tema 2-2-1 con la participación especial de Nai Barghouti, aclamada cantante, flautista, compositora palestina, que le va a aportar ahí, van a escucharlo, una interpretación vocal espectacular, utilizando distintos melismas y llevándonos de viaje realmente con su voz, cargada de una dualidad entre angustia, éxtasis, y entrelazándose de una forma muy fluida con los fraseos de la trompeta de Malouf. Y también participa de este tema, como si esto fuera poco, el gran artista virtuoso brasileño Hamilton de Holanda, virtuoso de la mandolina de 10 cuerdas. Así que ejecuta y toca a una velocidad sorprendente este artista, con un potente condimento rítmico también que le aporta a este tema 2-2-1, Ibrahim Malouf, junto con la cantante palestina Nay Barghouti, el brasilero Hamilton de Holanda, todo en uno. Excelente esta canción para que vayamos de viaje por las distintas tradiciones del planeta.

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2: Gambeteando el algoritmo, acompañándote cada semana. Tenemos propuestas de músicas que nos van llegando, músicas que los algoritmos no te van a mostrar, músicas que van más allá de los estigmas y los parámetros del mercado, de la cantidad de oyentes mensuales que tienen que tener para que te lleguen en tu algoritmo. Te acercamos a estas otras músicas posibles para que puedas recuperar también la soberanía auditiva y, más allá de las listas de reproducción que te sugiera el algoritmo y la plataforma que utilices, tengas otras opciones para gambetearlo, para generar tu propio modo de escucha. Por eso vamos tratando de viajar sin pasaporte, sin aduana, sin otro criterio que el de descubrir y compartir las potentes y profundas músicas que vienen saliendo en estos meses, en estos últimos años, en distintos lugares. Agradecemos a quienes nos escuchan del otro lado, a quienes nos apoyan siempre, nos mandan mensajes. Pueden escribirnos al 11 60 58 2200. Gambeteando el algoritmo, presente en distintas radios comunitarias de distintos puntos de la República Argentina. Así que saludamos a quienes nos escuchan. Hacemos este programa desde el Valle de Tras la Sierra y más allá de las radios del Valle de Tras la Sierra y de la provincia de Córdoba. Son muchas las radios que se van sumando en distintos lugares de la República Argentina. También recuerden que en Spotify están todos los episodios y hace poquito ya que Revuelto Radio está subiendo a YouTube cada viaje. Así que para quienes no usan Spotify, para quienes no pueden pescar a veces las radios que nos retransmiten, sepan que en YouTube los últimos episodios están ahí disponibles. 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Como así también, si querés viajar a algún lado, podés encontrar en Dedo.top con quien poder sumarte a un viaje colectivo en todos los lugares del país, incluso países limítrofes. Dedo.top, así lo encontrás en Instagram. Le mandamos un gran abrazo a Gastón, que también desarrolló en esta aplicación la posibilidad de que vos puedas publicar tu evento cultural. Entonces, bueno, se genera un viaje también para la gente que quiera ir y se generan viajes compartidos para eso. Dedo.top, una plataforma para viajar, una plataforma para publicar espectáculos, una plataforma que también te genera entradas digitales con QR. Gracias por acompañarnos en Gambeteando el algoritmo.
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Y en esta segunda parte del Gambeteando el Algoritmo de hoy, en este viaje que veníamos haciendo hacia Oriente, vamos a ir un poquito más allá, después de haber pasado por Argelia, de haber pasado por el Líbano, vamos a desembarcar en el país menos densamente poblado del mundo, un vasto estado soberano de Asia Oriental, ubicado entre Rusia al norte y China al sur. Me refiero a Mongolia, que tiene una superficie que supera el 1,5 millón de kilómetros cuadrados, pero que alberga únicamente 3,5 millones de habitantes, de los cuales más de la mitad vive concentrada en la capital Ulan Bator, y aproximadamente el 30% de la población restante es nómada o seminómada. Familias que viven de manera autosuficiente en gers, también conocidas como yurtas, que son tiendas circulables que se pueden armar y desarmar, diseñadas para soportar el clima extremo de la región, que se pueden mover de un lugar a otro, ¿no? Unas carpas circulares. Recordemos que la temperatura en Mongolia puede descender hasta los 40 grados bajo cero en invierno. La economía rural depende del pastoreo, el cuidado del ganado, compuesto por caballos, camellos, yaks, ovejas. La palabra Tenger, porque te traemos un grupo especial de Mongolia para compartirte, que se llama Tengerton. La palabra Tenger significa cielo para los mongoles. Representa Tenger la entidad espiritual suprema. Y el Tenger se contempla a través de la apertura del tono, la corona que descansa sobre los pilares de la yurta. El viento fluye a través de él, al igual que el sonido, y tal es la poesía del grupo Tengerton. Su álbum debut se llama Ilch. Simboliza una calidez humana notable. Este cuarteto fusiona diversas influencias heredadas, música tradicional y clásica de Mongolia, marcada sobre todo por el periodo soviético, que fue de 1921 a 1990, y experiencias musicales contemporáneas de cada músico. La mentalidad de Tengerton se refleja en la diversidad de diversos integrantes, que incluyen cuatro generaciones que se llevan 10 años de diferencia cada uno, provienen de familias de músicos de Mongolia, y esta música se inspira en elementos emblemáticos de la tradición musical mongola: el violín de cabeza de caballo, conocido como Morin Kur, y el canto de armónicos, el canto de garganta, que se llama Komi. La formación de este cuarteto en torno al Morin Kur combina técnicas de interpretación tradicional del violín y también de este canto tan particular. La esencia de este nomadismo reside en estos sonidos que aparecen también imitando la naturaleza y los animales. Tengerton está radicado ahora en Alemania, si bien tiene su raigambre y su base en Mongolia, y bueno, también se han influenciado, por supuesto, por la música europea. Hay algo de blues, hay algo de flamenco, hay algo de jazz en la propuesta de este grupo, que por supuesto retoma la música clásica mongola. Y desde Mongolia hasta Occidente se consolidaron como un grupo internacional promocionando la música tradicional de Mongolia. Un nuevo viento musical sopla en la estepa y lo trae Tengerton. Vamos a escuchar un tema llamado Tal Nutag. El término Tal Nutag, o simplemente Nutag, hace referencia a la tierra natal en el idioma mongol. Así que canciones dedicadas a esta estepa que expresan el respeto, la nostalgia, la conexión espiritual con el paisaje, los caballos presentes también en este violín de crines de caballo y el estilo de vida nómade de la tierra donde nacieron. Llega entonces desde Mongolia con un pie en Alemania el grupo Tengerton y el tema Tal Nutag.

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Y ya sobre el final del programa, desde Oriente, vamos a dar toda la vuelta para desembarcar un rato en América. Más precisamente en Brasil, usina musical, cultural, inagotable. En Brasil encontramos tantos ritmos, tantos estilos. No deja de ser un lugar que viene propiciando músicas que se han popularizado en distintas partes del planeta, no solamente en América. Y vamos a presentarte a un cantautor, guitarrista, que nació en San Pablo, que se llama Frederico Secchi. Criado en una familia multicultural, radicado ahora en Austin, Texas, en Estados Unidos, su propuesta es una fusión de soul, ritmos afrolatinos, reggae, música popular brasilera. Él canta en portugués, pero también en español y en inglés. Frederico Secchi anuncia su nuevo álbum de poesía brasileña, que se llama Brasileirio. Un nuevo disco que va a salir próximamente, 19 de agosto del 2026 tiene fecha. Va a presentarlo en un concierto en Austin, Texas, el 23 de agosto, pero ya te lo traemos para que lo vayas palpitando. Bueno, depende de cuando escuches este programa, pero bueno, recordá que este disco sale a fin de agosto, a partir del 19 de agosto lo vas a encontrar en plataformas. El artista y compositor Frederico Secchi anuncia este disco, que tiene 12 canciones, con mucha raíz en la poesía viva de Brasil. Lo creó con un pie en Austin, Texas,

Texas en Estados Unidos y el otro en Brasil, representando 25 años de trayectoria explorando la identidad, la naturaleza y el diálogo entre las dos culturas que le tocó vivir o que eligió vivir. Mezclado y producido por Beto Martínez, ganador del Latin Grammy, con arreglos y orquestación de otro ganador del Grammy, Pedro Dom, este disco reúne también al maestro de la percusión brasileña Luis Coutinho y también distintos músicos de Austin y de Brasil en una obra que está marcada ahí por la confianza artística y la amistad. El disco que sacó Federico Cecchi en 2019 fue muy aclamado y bien recibido por la crítica local, se llamaba Exótico Americano. Exploraba la vida de las culturas de la emigración, de la inmigración, y Brasileiro surge de una perspectiva integral, donde en lugar de preguntarse a dónde pertenece, el disco refleja un artista que ha aprendido a llevar Brasil consigo más allá de donde la vida lo lleve. Muchas canciones escritas a lo largo de casi 2 décadas, que nacieron en distintas etapas de su vida y que se revelaron como capítulos de una especie de conversación que explora la memoria, la resiliencia, la añoranza y, bueno, justamente el hecho de ser un inmigrante en tierras norteamericanas que viene de Brasil. Federico Cecchi, el tema se llama Alma Natureza, en el aire, gambeteando. 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
2: Y vamos a finalizar la travesía de hoy en tierras colombianas. Ya habíamos desembarcado en América después de un largo viaje que nos llevó por Oriente. Y vamos a finalizar hoy en territorio colombiano, que más allá de la cumbia, el vallenato, los bailes cantados, la música del Pacífico, encontramos una impactante y particular cultura que es la cultura y la música de la Orinoquía, que podríamos llamarla también la música de los llanos orientales, de una región que comparte Colombia con Venezuela. La cuenca del río Orinoco comprende toda la región llanera. Ambos términos se usan ahí, la Orinoquía o la música llanera, para referirse a esta tradición artística, cultural, entre el oriente de Colombia y el oeste de Venezuela. Los llanos orientales son esta inmensa región de sabanas tropicales, de planicies, que se los conoce como la región de la Orinoquía en contexto colombiano, que representa cerca del 30% del territorio colombiano y que se compone, decíamos, de pastizales, sabanas y pequeños parches de bosque conocidos como bosques de galería. Y tiene su música particular, que es resultado también de un mestizaje profundo entre las tradiciones de los españoles andaluces que llegaron por la zona, los cantos y los mitos también de los pueblos indígenas locales y los ritmos traídos por las comunidades afrodescendientes. Esta triple raigambre que ha marcado a fuego distintas manifestaciones musicales latinoamericanas, ¿no? Entre lo europeo, lo afro y lo indígena se da también en esta representación artística. Su estilo más conocido, más difundido, es el joropo, un ritmo enérgico con mucha raíz española, indígena y africana. Pero también está el pasaje, está el contrapunteo. El contrapunteo es una disputa verbal improvisada entre dos copleros, al modo de payadores o al modo de las batallas de gallos de los raperos en contexto urbano. En el contrapunteo, los copleros riman versos con rapidez y agudeza mental sobre un mismo tema, un mismo son musical, y se destacan también los cantos de trabajo del llano. Todo esto forma parte de la cultura tradicional de los llanos. Ahí del lado venezolano, uno de los grandes representantes internacionales de esta cultura ha sido Tío Simón, conocido como Simón Díaz, que rescató justamente la música de esta región y la convirtió en un fenómeno universal. Simón Díaz se dio cuenta en ese momento, en los años 50 del siglo XX, que el uso de máquinas para ordeñar a las cabras y para ordeñar a las vacas en las fincas estaban extinguiendo el canto de ordeño, que era una tradición donde quien ordeñaba iba cantando mientras ordeñaba. Para salvar esta herencia compuso varias canciones basadas en la métrica de esta mística del trabajo, y bueno, ahí podemos mencionar algunas de sus obras maestras: Tonada de Luna Llena, tal vez una de las máximas representaciones de este canto de labor. También Simón Díaz compuso Caballo Viejo. Lo cierto es que la música llanera se sostiene sobre el arpa llanera, el cuatro, pequeña guitarra muy utilizada tanto en Venezuela como en Colombia, y las maracas, también conocidas como capachos, que son pequeñas de totumo y semillas y que exigen un virtuosismo técnico impresionante para marcar la base rítmica. Pero volviendo ahí a Colombia, específicamente a la Orinoquía, te vamos a presentar al grupo Cimarrón, una agrupación reconocida por llevar el joropo y la música de los llanos orientales a todo el mundo. Cimarrón fue fundado por la cantante Ana Beidó y el fallecido arpista Carlos Cuco Rojas, destacándose esta banda por su sonido vanguardista, fusionando lo llanero y estas raíces andaluzas e indígenas y afro con estas percusiones, ¿no?, que vienen también de la polirritmia africana. Ana Beidó, directora vocalista principal de esta banda, a la cual se le suma el arpa, el cuatro, las maracas, pero además de la instrumentación tradicional, suman cajón peruano, zurdo brasilero, tambor afrocolombiana, zapateo como elemento de percusión. Bueno, esta banda, Cimarrón, en mayo del 2026 estrenó una potente colaboración junto a una icónica banda de rock colombiano que es nada más y nada menos que Aterciopelados. Reeditaron en realidad a dos voces un clásico tema de la banda, de Aterciopelados, fusionando las guitarras eléctricas con la mística del joropo llanero. una historia que se remite a 30 años atrás, porque allá por el año 1996, en Londres, Aterciopelados estaba grabando su icónico álbum La Pipa de la Paz, bajo la producción de Phil Manzanera, el guitarrista de Roxy Music. Al mismo tiempo, el maestro Carlos Cuco Rojas, arpista de Cimarrón, asistía a un festival de música en la capital británica, en Londres. Coincidieron en la ciudad, unieron fuerzas en el estudio y ahí se grabó la versión original de este tema, La Culpable, en 1996, donde la voz de Andrea Echeverri jugueteó sobre la valle llanera guiada por el arpa de Cuco Rojas, creando ahí un tema que fue precursor de la fusión entre el folk, la electrónica y el rock. Se cumplen 30 años del aniversario de este disco, La Pipa de la Paz, de Aterciopelados, y ahí es que volvieron a decidir Cimarrón y Aterciopelados reencontrarse. Lamentablemente ya no está Carlos Cuco Rojas en el arpa, pero sí está la voz de Ana Beidó representando a Cimarrón para reimaginar el tema por completo y dándole un enfoque más profundo, más equitativo. Y a diferencia de la canción original, en esta reedición las dos voces van ahí interactuando en un contrapunto más que interesante, combinando la rebeldía urbana y irreverente de Andrea Echeverri con el canto potente llanero de Ana Beidó. Grupo Cimarrón cerrando entonces el Gambeteando el Algoritmo de hoy, con la presencia de Aterciopelados también desde Colombia, la Colombia bogotana y la Colombia de los Llanos Orientales, junta en este tema titulado La Culpable.

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3: La capoeira es un arte ancestral inventado por los esclavos afrobrasileros en América para sobrevivir y escapar. La capoeira fortalece el cuerpo y el espíritu. La capoeira es juego, danza, lucha, canto y destreza en movimiento.

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0: Javier Marcetti, tema de Javier Marcetti.
1: Gracias, gracias.
0: Hernán Jacinto.
2: Sin
0: Alfredo Ricardo Ramón Yunta.
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0: Una cosa importante al hacer caramelo líquido es tener cuidado, porque alcanza temperaturas muy altas y nos podemos quemar con facilidad.
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0: embargo, la ignorancia del pueblo era la posición y este gobierno no lo comprendió.
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0: Bueno, voy.
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7: Muy buenos días a toda la audiencia.
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7: La música de Leandro Lacerna. Leandro Lacerna es músico, compositor y productor nacido en Mendoza. Desde hace más de 10 años y con más de 6 discos editados, trabaja en Buenos Aires tocando en vivo, produciendo y colaborando en la etapa de mezcla y masterización de múltiples proyectos artísticos de géneros musicales diversos. Traje para compartirles una canción que canta Leandro Lacerna con Lisette Castro. Espero que les guste y lo pueden encontrar en todas las plataformas digitales.

0: cuestión bastante lamentable, bastante seria, con la que estamos peleando ahora mismo. Una botella de agua se perdió. No sabemos si rodó, si se evaporó o si se quedó en osmosis por alguna parte de España.
1: Barcelona.

0: hace.
1: Si quieres hablar de peinados, habla con... tantas veces te
2: dejé.
3: ¡Nunca!
2: Y con
3: el café,
2: súper rico.
3: Vamos a
1: llevamos unos cuantos días.

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0: Ahí sí. Ahí, ahí, ahí, sí. Bueno, ahí va.
1: Ahora sí.
0: Ahora sí.

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estamos ocupando el liberáis. ¿Qué dirá la nueva ola? 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

0: Cuentan que vienen de España estos versos peregrinos.
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7: El Ministerio de Economía bonaerense publicó un dato muy fuerte. El trabajo de cuidado no remunerado representa casi el 30% del Producto Bruto Geográfico Provincial. Sí, escucharon bien, casi el 30% del Producto Bruto Geográfico Provincial. Está 10 puntos por encima de la industria y es el doble del comercio, que aporta un 15% en el mismo distrito. Mediciones similares, hechas antes a nivel nacional y en otros países de América Latina, dieron resultados parecidos. La economía del cuidado no pago tiene un peso enorme en nuestras sociedades. Pero el dato hoy va más allá de esa foto estructural. Refleja también el impacto directo de las actuales políticas de ajuste. Sucede que el gobierno nacional viene recortando el financiamiento público de salud y educación y liberó los precios de esos servicios cuando son privados. Además, reduciendo o eliminando programas para infancias, personas mayores y personas con discapacidad, bajo la bandera de la supuesta disciplina fiscal. El resultado es un faltante de cuidado que cae sobre los hogares y se traduce directamente en más trabajo no pago cargado mayoritariamente en las espaldas de las mujeres. A esto se suma otro fenómeno, la privatización de servicios antes públicos que profundiza la desigualdad social, porque pagar un cuidado en el mercado, contratar a una cuidadora o a una terapista particular, por ejemplo, depende de cuánto dinero tenga cada familia. Y hay un tercer factor, las políticas fiscales y monetarias de ajuste reducen el ingreso de los hogares. Con menos plata, se contratan menos servicios en el mercado y ese déficit se cubre también con más horas de trabajo no remunerado, otra vez a cargo de las mujeres, dados los esquemas patriarcales todavía vigentes. Esta sobrecarga de cuidado no pago tiene para las mujeres consecuencias concretas. Más dificultades tienen ellas para conseguir empleo, y para tener ingresos propios. Se arma así una espiral de empobrecimiento a la que hoy se suma el endeudamiento. Un dato más. Estos números bonaerenses son, por ahora, los únicos que tenemos. Ninguna otra provincia hace mediciones parecidas y a nivel nacional ya no se produce esta información, por el desmantelamiento de las políticas con perspectiva de género. La provincia, en cambio, despliega un amplio espectro de políticas de cuidado. Además de medirlo, tiene el programa Corresponsables del Ministerio de Mujeres y Diversidad, iniciativas del Ministerio de Salud, programas de la Dirección Provincial de Políticas de Cuidados que contemplan a personas con discapacidad, adultos mayores e infancias, y también obras de infraestructura de cuidado en todo el territorio. Aún así, el contexto nacional atraviesa lo local y condiciona los resultados de estas políticas. Finalmente, la reciente visita de Cristalina Georgieva, directora del FMI, y el pedido del organismo, el pedido entre comillas, de profundizar el ajuste, anticipan que este escenario puede profundizarse. En el mismo sentido, va el proyecto de reforma de la Carta Orgánica del Banco Central. Mientras tanto, ¿qué nos deja todo esto? La evidencia de que el factor común entre la economía con y sin dinero es el trabajo. Y las mujeres ya lo saben.
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Un hombre del pueblo de Nehuá, en la costa de Colombia, pudo subir al alto cielo y a la vuelta contó. Dijo que había contemplado la vida humana desde allá arriba y dijo que somos un mar de fueguitos. El mundo es eso, reveló. Un montón de gente, un mar de fueguitos, y cada persona brilla con luz propia entre todas las demás. No hay dos fuegos iguales. Hay fuegos grandes y fuegos chicos y fuegos de todos los colores. Hay gente de fuego sereno que ni se entera del viento. Y gente de fuego loco que llena el aire de chispas. Algunos fuegos, fuegos bobos, no alumbran ni queman. Pero otros arden la vida con tanta pasión que no se puede mirarlo sin parpadear. Y quien se acerca, se enciende.

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0: la vida a mi mamá. Ella aún está desaparecida. En este lugar idearon un plan macabro de robo de bebés. Acá hubo personas que se creyeron impunes, jugando conmigo y sacándome la identidad durante 25 años. Tuve mucho tiempo de búsqueda y hace 2 años, sin tener elementos fuertes, le puse nombre a lo que buscaba y dije, soy hijo de desaparecidos. Encontré la verdad hace 2 meses, soy el número 77. Cuando el análisis de ADN confirmó que soy hijo de Alicia y Damián, ahora sí puedo decir, soy mis padres, soy Alicia y Damián, les pertenezco y tengo la sangre de ellos.
1: Yo soy Juan, el último apagado.

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0: Empieza A la Raíz, décima temporada, ciclo radial de música argentina para disfrutar, para frenar un poco y para conectarnos con el folclore tradicional, las fusiones, los artistas referentes y las nuevas voces de todo el país. Hoy estamos llegando al final de este ciclo, pero no nos vamos a despedir porque seguramente nos vas a seguir escuchando, A la Raíz va a seguir sonando, o quizás te acuerdes de nosotros cuando vuelvas a escuchar una canción o algún artista que pasamos en este programa. Soy Ernesto Vera y en este ciclo me acompañaron Sebastián Lisi y Sol Santiago.
1: Gracias, chicos, y gracias a este increíble equipo que nos acompañó en todo este trayecto y que hizo posible junto a nosotros este programa. Patricia Pons en locución, Juan Matoso en producción, Yamila Ramírez en edición artística y Candela Escalante en nuestras redes sociales. Como siempre, y esta vez no es diferente, estamos desde el Estudio de Producción de Medios de la Universidad Nacional de General Sarmiento, con la participación de la 91.7, la Uniradio.
2: A vos que nos estás escuchando desde alguna parte de este hermoso país, a vos te digo, metete a Instagram, seguinos como @ a la raíz guión bajo música y por supuesto disfruta de todo el contenido digital que ponemos en esa red social.
0: Hoy vamos a disfrutar de la música de Rocío Araujo, Franco Ramírez, Valen Boneto. Contamos con la participación de Maxi Ledesma y Candela Massa y compartimos una entrevista al cantautor jujeño Mano Estrada. Así que no te vayas, quédate con nosotros en A la Raíz. Empezamos con La Flor del Jazmín del Chango Rodríguez, una versión que forma parte del disco Material Urgente del año 2023 en la voz de Luciana Jury junto al bandoneón de Milagros Caliba.
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0: Buenas, soy Maxi Ledesma, violinero y cantor de Atoj, nacido y criado en la ciudad de La Banda, Santiago del Estero. ¿Por qué es importante conectar con nuestras raíces? Es importantísimo saber quiénes somos, qué somos, para saber a dónde vamos. Muy importante saber qué han hecho los que vienen por detrás de nosotros para cuidar y construir cosas para poder defenderlas. Eso es lo más importante hoy, que nuestra identidad y nuestra soberanía está siendo totalmente atacada. Abrazos para toda la raíz, sus oyentes y Ernesto.
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2: Rocío Araujo es parte de la nueva escena folclórica. Con su canto y bandoneón reversiona Criollita Santiagueña, un clásico del cancionero argentino que atraviesa generaciones.

Rocío Araujo es una de las voces jóvenes del folclore argentino. Desde muy chica abrazó el bandoneón y el canto. Hoy combina tradición, compromiso social y una mirada muy personal del género. Y ahora vamos con la positiva, una canción donde Rocío propone energía, esperanza y raíz folclórica con esa impronta que la viene destacando en la nueva generación de artistas.

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2: Imaina Purinquichis, ¿cómo andan? Soy Candela Massa, cantora santiagueña. Les dejo esta canción que estoy escuchando en este tiempo. El pueblo unido jamás será vencido, interpretado por mi cumpa Bruno Arias, cantautor de ley del querido Jujuy. Abrazos a todas y todos ahí los que escuchan y los que hacen la radio.

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2: Franco Ramírez, el artista santiagueño que hoy disfrutamos en A la Raíz con este clásico de Chazarreta. Esta samba que no solo celebra la figura del musiquero, sino también la identidad profunda de Santiago del Estero y del norte en general, donde la música tiene un papel central en la vida cotidiana y en la preservación de las tradiciones.
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2: Así suena Zambita del Musiquero por Franco Ramírez.

0: El cantautor santiagueño Franco Ramírez, de sólida trayectoria, ha pasado por importantes festivales, teatros y peñas y compartió escenarios con grandes artistas. De su cuarto disco, Vuelan Pájaros, suena Franco Ramírez haciendo De Barrio.
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0: Hola, mi nombre es Manu Estrada, soy músico jujeño, nacido en San Salvador. Hago mis canciones y principalmente folclore. Bueno, un poco vengo de esa experiencia, de la experiencia de haber nacido y crecido en Jujuy, que ya de por sí es como una sociedad muy musical y se vive mucho la música todavía en algunos espacios en la calle, en algunos espacios. Recuerdo, por ejemplo, los pesebres, que son unos momentos ahí para la Navidad donde se arman, ¿no?, unas bandas de niños y niñas que tocan, y unos villancicos que son muy viejos, y ahí aprendí, por ejemplo, algunas melodías con la quena, a tocar también la percusión. Y después, por el hecho también de haber crecido con mi padre, que tenía un taller de instrumentos, entonces, bueno, ahí pasaban también, ¿no?, charanguistas, guitarristas, un poco la familia, el contexto siempre fue así musical. Entonces, bueno, vengo de ahí, de ese lugar. Y hoy hago mis canciones, siempre pienso musicalmente de esa lógica folclórica, creo yo, aunque a veces uno se acerque al mundo del cantautor, siempre hay un poco de folclore o de esa mirada de la música de raíz presente para mí. Me siento agradecido con muchas cosas, por supuesto que la gente que me rodea, la familia, los amigos, la gente querida, la gente amada, principalmente, ¿no?, que son quienes sostienen más el día a día, más la parte humana y personal. Y después, por supuesto que me siento agradecido de trabajar de la música, de trabajar de lo que amo o de lo que me apasiona. Y principalmente de eso, creo que no es poca cosa. Por ahí uno va midiendo más el tiempo o el paso del tiempo, creo, en las cosas que quiere hacer o en las cosas por hacer, ¿no? En las cosas por lograr. Y no tanto como en pensar qué de lo que uno está haciendo es un logro. Eso por un lado. Y por otro lado también porque siempre, al menos en mi experiencia así de ir tramando cosas con la música, cuando uno llega a hacer algo que en algún momento era un deseo o que era como una idea, en ese momento está viviendo en un momento muy presente, entonces es muy difícil registrarlo como tal. Y después, una vez que pasa, tiene la música, tiene eso, ¿no?, que sucede en ese momento, y una vez que eso termina, ya es como que no importa. Entonces es difícil después percibir algunas cosas así como logros. Si se quiere, yo me siento muy agradecido de poder vivir de la música y de poder, digo, como en el plano de lo personal y de lo laboral, dedicarme a la música. Creo que es un logro que en algún momento lo habré visto como algo, ¿no?, a conseguir. Y hoy me siento muy agradecido de eso. Trato de no ir midiendo así en función de victorias, sino más bien de cosas que vendrán. Bueno, algún recuerdo, algún... No por espectaculares, sino más bien porque uno va como atesorando algunos momentos, creo, de así puntuales en los escenarios. Y uno son como, no sé, la primera vez que toqué como un músico contratado, ¿no? Como la primera vez que fui músico, que era muy chico y era una contratación. Además, yo para tocar el charango con una banda de música andina para un cumpleaños de una señora de no sé cuántos años. Era muy específico y esa fue, por ejemplo, como la primera vez que trabajé, ¿no?, como en la música. Y porque ese es un recuerdo que tengo como muy valioso. Lo recuerdo con mucho cariño. Después, bueno, nada, uno en realidad recuerda muchos escenarios y muchas cosas, y es como difícil seleccionar alguno más que otro. Ese, por ser el primero, creo que tiene ahí como una cosa particular, y no sé, los otros irán viniendo con el tiempo.
1: Hola, soy Manu Estrada, músico, compositor.
0: Uno siempre trata de... yo al menos trato de desear siempre como cosas posibles en primera instancia, ¿no? Como, entonces siempre tengo como muy a la mano compartir con amigos músicos que admiro, amigas, con referentes. Entonces me cuesta un poco romantizar la idea del deseo de tocar con alguien, ¿no? Salvo, obviamente, gente que yo podría decir que son como semidioses de la música, como, no sé, como Caetano, como Silvio, ¿no? Como esos tipos. En general, después, yo disfruto mucho de compartir la música y no tengo un deseo puntual de compartir con alguien en específico. Y si es así, tiene que ver con lo que estoy escuchando en el día, como regla básica ahora. Por ejemplo, vengo escuchando muchísimo Touch. Entonces, mi naturaleza es decir, bueno, quiero compartir música con los chicos de Touch. Pero es porque los estoy escuchando intensamente. Nada, eso, creo que esa sería la respuesta, sí. Y bueno, con respecto a los referentes, viene un poco por ahí esto que decía, ¿no? De esos que uno considera como semidioses, por decir algo que está como elevado, ¿no? De nuestra propia naturaleza. Algunos músicos que tienen más que ver con la historia de formación personal para mí, como Silvio, como Serrat, como... Bueno, no está, ¿no? Pero sería Mercedes, en el caso acá del folclore argentino, Caetano, no sé, ¿no? Uno ya ve como esas personas, Susana, los cantautores y folcloristas latinoamericanos en general, siempre han sido para mí una referencia musical. Me cuesta mucho pensar el folclore en 10 años o imaginarme el contexto, ¿no? Siento que las cosas cambian y se mueven de maneras que uno no espera, o al menos yo no preveo de tal forma. Entonces, sí estoy seguro que quisiera verlo vivo como agente real en la gente, como lo es ahora. Creo que el folclore es algo que está vivo y que está pasando constantemente, al menos aquí en el país y en toda Latinoamérica también. Y por seguro que en 10 años quisiera saber que eso está igual de vivo, en el peor de los casos, y en el mejor de los casos que bueno, que como sociedades también vamos aprendiendo a darle valor a algunas cosas que nos constituyen como sociedad, como pueblo, y que nos hacen ser mejores. Pienso que si como sociedad pudiéramos entender realmente nuestra música, nuestra identidad, nuestro folclore, en función de nuestra vida y de mejorar nuestras vidas y nuestra forma de ver el mundo, sería hermoso, ¿no? Utópico. Pero bueno, eso, me cuesta mucho imaginarme. Por lo pronto me gustaría eso, que esté vivo, que sigan habiendo compositores, compositoras y que todo se siga desarrollando. La música significa para mí un montón de cosas, una cantidad de cosas muy difíciles de resumir, ¿no? A la brevedad. Entonces, cada vez que viene esta pregunta, uno va un poco eligiendo la respuesta en función del momento y de qué vínculo tiene ahora con la música. Y por estos tiempos pienso que la música es como un puente, ¿no? Es una herramienta para mí que me vincula con los otros y a los otros conmigo y entre nosotros con nuestro entorno. Es como una herramienta ahí que para mí, a mí en lo personal, me ayuda un poco a vivir. Y después, por otro lado, no puedo nunca desprenderme yo como de la parte más personal de la música, que es una expresiva y que tiene que ver conmigo y con mi necesidad de expresarme siempre a través de eso. Entonces, nada, para mí ocupa ese lugar, ¿no? Que pienso que las personas tienen siempre sus espacios de resguardo, sus espacios donde ser de alguna manera. Bueno, en mi caso siento que es la música y ocupa también ese espacio, ¿no? Que es un poco terapéutico, un poco canalizador, un poco... también es mi trabajo. Bueno, es una infinidad de cosas.
1: Hola, mi nombre es Manu Estrada. Soy músico, ujeño.
0: Les presento esta canción que se llama Remolino de Agosto. Es una canción estrenada en el 2025, pero que va a formar parte de un disco próximo del 2026. Y es una canción que está escrita para mi padre, Sixto Raúl Estrada. Habla un poco de la vida y de la muerte y un poco también se deja atravesar por el sentimiento de la copla y la palabra. Bueno, eso, Remolino de Agosto, y espero que lo disfruten.

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0: Escuchábamos a Los Arcanos del Desierto haciendo el tema Encantos de Hermandad. Antes sonaba Clara Bertolini con el tema El Buen Reparto, una cueca cuyana junto a Mavi Díaz y Daniela Calderón. Y un poco más atrás al Ensamble Folclórico Digital haciendo el tema Corazón Aguerrido del disco Flora y Fauna del año 2019. Y de esta manera estamos llegando al final de la décima temporada de A la Raíz, aunque seguramente no vas a seguir escuchando o te vas a volver a encontrar con nuestra música de raíz folclórica, porque A la Raíz siempre vuelve, vuelve a sonar, vuelve a renacer. Hoy disfrutábamos de la música de Rocío Araujo, Franco Ramírez, Luciana Jury, contamos con la participación de Maxi Ledesma y Candela Massa, y compartimos una entrevista al cantautor jujeño Manu Estrada. Sol Santiago, Sebastián Lisi y quien les habla, Ernesto Vera, en la conducción de A la Raíz junto a un gran equipo.
1: Y ha sido un placer compartirlo con vos, Erne, con vos, Sol. La verdad que muy feliz de compartir este ciclo, que este programa que ya lleva 10 años. Un placer y un honor. Y no me quiero olvidar de toda la gente que nos escuchó, agradecerles, agradecer a lo largo y ancho de este hermoso país y también a este hermoso

0: Fue increíble y no hubiese sido lo mismo, no solamente nosotros desde acá, desde el estudio, sino la parte fundamental que son ustedes del otro lado escuchando y apoyando a este lindo, lindo proyecto. Les quiero recordar nuestras redes sociales para que nos sigan en Instagram, que podemos seguir en contacto a pesar de que estamos finalizando este ciclo. Nos pueden encontrar como arroba a la raíz guión bajo música. Siempre ponemos los links de los distintos programas en los que estamos. También es una vía que tenemos para poder tener contacto con ustedes. Nos pueden mandar mensajes, incluso artistas que tengan ganas de ser parte de este proyecto en próximas ediciones. Nuestros brazos están abiertos para recibirlos. Así que nada más que agradecer a todo este equipo increíble que hizo posible este proyecto y a ustedes del otro lado que son esa parte fundamental para nosotros, también a los artistas que estuvimos recibiendo en estos programas que son gente talentosísima que tenemos en nuestro país y gente que se merece todo el reconocimiento del mundo, así que de mi parte simplemente es agradecerles.
1: Estamos en un contexto complejo y complicado para las universidades y para los trabajadores en general. No fue nada fácil llevar a cabo este proyecto, pero a pesar de todo, pudimos sostenerlo y llegar hasta el final y compartirlo con ustedes. Así que gracias a la Universidad Pública por darnos esta posibilidad. Quiero agradecer también especialmente a Pablo Wing, comunicador, radialista, escritor, porque fue quien impulsó la idea de este programa cuando coordinaba la Uniradio, la 91.7. Él le puso nombre a la raíz y me propuso llevarlo adelante. Así que muchas gracias, Pablo, por la confianza y por esta propuesta que seguimos llevando a cabo. Gracias también a todo el equipo que se sumó este año, a las radios que nos retransmiten por todo el país y, por supuesto, a los músicos y artistas que fueron parte. Porque este espacio también busca fortalecer el trabajo colectivo y el encuentro entre radios, artistas y cultura. Cerramos entonces este ciclo. Muchas gracias a todos. Nos vamos con Valen Boneto junto a Micaela Vita y este tema que se llama Comadre.

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